existen delitos de graves violencias que involucren la identidad de los niños, crecimiento de la lucha, que involucran violencia o que estén en el mundo.

0: me di cuenta igual. ¿Cuánto iban?
1: ¿Cuánto iban a estar?
0: ¿Cuánto iban a estar?